0: Extra.
1: Man, I got her back.
2: Vamos, listo. Salud, muchachos, por esa mujer.